0: Constitución pero que respeta al presidente Donald Trump, incluido el conflicto en Oriente Medio.
1: We were also among the first in criticizing this conflict or the way this conflict has been opened or produced in Iran, and then how in the following weeks this position was adopted also by a majority of member states of the European Union. This means that we were just, let's say, more convinced about our own positions.
2: You
1: and also
2: the EU is not convinced of its positions.
1: I think that the EU has evolved.
3: Radical.
1: I think that there was a turning point, which was all the threats against Greenland. I think that this opened wide the eyes of many governments in this continent, and since then the positions have changed.
0: Trasladando el debate político a un nivel más local, Dutch argumentó que se necesita una relación más estrecha entre los gobiernos regionales y Bruselas.
1: Any of the decisions that are taken in Brussels by the Commission, the Council, or the European Parliament at the end of the day have to be applied by the regional governments, not by the national ones. Competences on agriculture, on fisheries, on trade, on housing, on many, many, many other topics are in the hands of the Catalan government, which means that in reality what you need is a very good relationship between those who are deciding here in Brussels and those who are implementing the rules, the European laws in the territory. In this case, in Catalonia.
0: Dutch afirmó que las prioridades europeas y catalanas están más alineadas de lo que la mayoría podría pensar, con intereses comunes como la autonomía estratégica, la defensa y la energía.
4: Tras el fin de los bombardeos israelíes y mientras se mantiene una situación de hambruna generalizada sin casi servicios públicos, los supervivientes de Gaza se enfrentan ahora a una habitual y previsible consecuencia bélica, la insalubridad y las enfermedades. La Organización Mundial de la Salud alerta de que ha registrado más de 17.000 infecciones por contacto con roedores y sus parásitos que campan a sus anchas entre la destrucción y la basura generalizada. Maha Sharaf, una de las muchas gazatíes desplazadas, nos atiende dentro de su tienda en el sur de la franja. Asegura que la situación de insalubridad es como vivir otra guerra, que está rodeada de ratas y serpientes y que no puede dormir en toda la noche por el miedo a que se le cuelen en la tienda. Maha recuerda, además, que siguen sin agua y comida suficiente. Las ruinas del 60% de las edificaciones bombardeadas en Gaza son caldo de cultivo para estas condiciones posbélicas. Abdul Latif Hasuna es otro desplazado de Han Yunis, al sur del enclave enclaustrado. Asegura que su hijo pequeño estuvo enfermo 3 días tras la mordedura de un roedor y que tiene pánico ante la subida de las temperaturas en verano, las cuales aumentarán la insalubridad y que no puede permitirse comprar pesticidas. Los equipos de la Oficina para la Coordinación de Asuntos Humanitarios de la ONU son los encargados de documentar esta propagación de roedores y parásitos en las zonas de desplazados. Mutasim al-Nakala, otro refugiado de la ciudad de Gaza, dice que no son solo ratas, sino también una plaga de comadrejas las que no les dejan ni sentarse en sus tiendas. Dice que las trampas no funcionan y que necesitarían veneno para esparcir entre el paisaje en ruinas que es ahora la Franja de Gaza. La acumulación diaria de aproximadamente 1.300 toneladas de basura, sumada a las enormes cantidades de escombros, favorece esta propagación de roedores y dificulta el acceso a sus nidos. Alrededor de 1,4 millones de personas desplazadas viven en tiendas de campaña o refugios temporales en estas condiciones, a pesar del acuerdo de alto el fuego vigente desde octubre de 2025, que mantiene restricciones a la entrega de ayuda esencial. El empresario estadounidense y fundador de la CNN, Ted Turner, ha fallecido este miércoles a los 87 años de edad. Turner padecía una enfermedad neurodegenerativa conocida como demencia con cuerpos de Lewy. El magnate desempeñó un papel fundamental en la transformación del sector de la información tras fundar la CNN en 1980, la primera cadena de televisión dedicada íntegramente a las noticias las 24 horas del día. Este vendió la empresa a Time Warner en 1996 en un pacto de calado valorado en $7.300 millones y posteriormente fue apartado gradualmente de su puesto. Turner era también conocido por ser un entusiasta de la navegación a vela y un filántropo que donó miles de millones a organizaciones benéficas de Naciones Unidas, además de ser propietario de equipos deportivos en Atlanta, en el sur de Estados Unidos. Su imperio televisivo incluía los canales CBS y TNT, dedicados al deporte y al entretenimiento, o Turner Classic Movies y Cartoon Network, entre otros.
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2: ¿Qué países europeos tienen la peor calidad del aire? El país de la Dolce Vita tiene un grave problema medioambiental, las tasas locales más altas de PM2,5. Se trata de un polvo fino peligroso que penetra profundamente en los pulmones y en la sangre. Puede deberse al tráfico, pero también a las refinerías, cementeras, combustibles fósiles e incendios forestales. Entre 2024 y 2025, los niveles anuales medios más altos se registraron en localidades del sur de Italia, con 113 y 117 microgramos por metro cúbico. La UE ha fijado su límite anual en 25. Durante el mismo periodo, además de Italia, regiones de 8 países de la UE y de fuera de ella superaron el límite: Polonia, Croacia, Bosnia y Herzegovina, Serbia, Macedonia del Norte, Rumanía, Turquía e incluso Dinamarca, en un punto de Copenhague. Las concentraciones más altas en estos puntos rojos de Europa se registraron en Sarajevo y en las zonas industriales de Macedonia del Norte. De hecho, los Balcanes y Europa del Este son las regiones con la tasa de mortalidad estimada más alta por millón de habitantes relacionada con la exposición a largo plazo a las PM2,5, incluyendo Albania, Bulgaria, Grecia y Rumanía. En general, más de 9 de cada 10 europeos están expuestos a concentraciones de contaminación atmosférica peligrosas, según los estándares más estrictos de la OMS.
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1: El presidente de Estados Unidos, Donald Trump, afirma que Washington y Teherán han mantenido conversaciones muy positivas, aunque el alto el fuego vigente sigue siendo frágil. El presidente de Estados Unidos, Donald Trump, ha afirmado que Washington y Teherán han mantenido conversaciones muy positivas en las últimas 24 horas, lo que sugiere que un acuerdo de paz podría estar cerca. La última declaración de Trump contrasta radicalmente con sus comentarios anteriores cuando amenazó con reanudar los bombardeos contra Irán si Teherán no aceptaba un acuerdo. El gobierno de Irán aún no ha respondido a la nueva propuesta de Estados Unidos. Un portavoz del Ministerio de Asuntos Exteriores iraní declaró a medios locales que la propuesta está siendo estudiada y que Teherán comunicaría su postura a Pakistán.
2: They want to make a deal. We've had very good talks over the last 24 hours, and it's very possible that we'll make a deal.
3: Is there a deadline? Never
2: a deadline. It'll happen, but never a deadline.
1: Aunque el alto el fuego entre ambas partes sigue vigente, sigue siendo frágil. El miércoles, el ejército estadounidense disparó contra un petrolero con bandera iraní en el Golfo de Omán cuando intentaba navegar hacia puerto. Mientras tanto, los buques siguen bloqueados en el Golfo Pérsico ya que no pueden atravesar el Estrecho de Hormuz.
4: Continúa el traslado del crucero MV Ondius hasta la isla de Tenerife, en la provincia oriental de Canarias, mientras unos 3 pacientes infectados por el hantavirus que asola desde hace semanas el transatlántico serán evacuados en avión a Países Bajos, sede de la naviera. Se espera que el navío, que estaba atracado en Cabo Verde sin que las autoridades del Estado insular africano les dejasen desembarcar, llegue a las costas macaronesicas este sábado.
5: Una vez ha concluido la evacuación de todas las personas sintomáticas en Cabo Verde, el barco va a continuar rumbo a Canarias, donde espera arribar en el plazo de 3 días al puerto secundario de Granadilla de Abona.
4: La ministra y posible candidata a presidenta de la Comunidad de Madrid asegura que, una vez en España, todos los ciudadanos extranjeros serán evacuados a su país de origen. El director general de la Organización Mundial de la Salud, Tedros Adhanom Ghebreyesus, afirma que el riesgo general para la salud pública sigue siendo bajo y que la enfermedad no es comparable a la pandemia de COVID-19. La OMS ha identificado 7 casos en el barco, entre ellos 3 fallecidos, un paciente en estado crítico y 3 personas con síntomas leves. Los pasajeros empezaron a enfermar hace un mes cuando partieron de Ushuaia, en la Tierra del Fuego argentina. Una mujer neerlandesa falleció en Sudáfrica el 26 de abril tras haber abandonado el crucero y tomado un vuelo a raíz de la muerte de su marido, que fue enterrado en la isla de Santa Elena, también por esta enfermedad. Las autoridades están tratando ahora de localizar a las personas que viajaron en dicho vuelo. Esta enfermedad suele transmitirse a partir de roedores infectados, normalmente a través de la orina, los excrementos y la saliva, y sus primeros síntomas incluyen fiebre y trastornos gastrointestinales, con una rápida progresión en algunos casos hacia dificultades respiratorias.
6: Israel atacó Beirut este miércoles por primera vez desde que se acordó un alto el fuego con Hezbollah. El ataque aéreo alcanzó los suburbios del sur de la ciudad, donde tiene su base el grupo militante armado. El primer ministro israelí, Benjamin Netanyahu, afirmó que había aprobado personalmente el ataque, que tenía como objetivo a un comandante de la fuerza de élite chií, Redwan. Los medios informaron que el comandante murió en el ataque, aunque no hubo confirmación inmediata por parte del ejército israelí ni de Hezbollah. El miércoles, los bombardeos israelíes dejaron 4 muertos, entre ellos 2 mujeres y un anciano, en la localidad de Celaya, en el sur del Líbano, según informó el Ministerio de Sanidad libanés. El ejército israelí, por su lado, aseguró que Hezbollah había lanzado drones explosivos y cohetes contra soldados israelíes en el sur del Líbano, dejando 7 heridos. El alto el fuego en el Líbano ha servido de base para una tregua más amplia entre Estados Unidos e Irán, siendo el cese de los ataques israelíes en el Líbano una exigencia clave en Irán.
4: Tras el fin de los bombardeos israelíes y mientras se mantiene una situación de hambruna generalizada sin casi servicios públicos, los supervivientes de Gaza se enfrentan ahora a una habitual y previsible consecuencia bélica, la insalubridad y las enfermedades. La Organización Mundial de la Salud alerta de que ha registrado más de 17.000 infecciones por contacto con roedores y sus parásitos que campan a sus anchas entre la destrucción y la basura generalizada. Maha Sharaf, una de las muchas gazatíes desplazadas, nos atiende dentro de su tienda en el sur de la franja. Asegura que la situación de insalubridad es como vivir otra guerra, que está rodeada de ratas y serpientes y que no puede dormir en toda la noche por el miedo a que se le cuelen en la tienda. Maha recuerda, además, que siguen sin agua y comida suficiente. Las ruinas del 60% de las edificaciones bombardeadas en Gaza son caldo de cultivo para estas condiciones posbélicas. Abdulatif Hassoun es otro desplazado de Han Yunis, al sur del enclave enclaustrado. Asegura que su hijo pequeño estuvo enfermo 3 días tras la mordedura de un roedor y que tiene pánico ante la subida de las temperaturas en verano, las cuales aumentarán la insalubridad y que no puede permitirse comprar pesticidas. Los equipos de la Oficina para la Coordinación de Asuntos Humanitarios de la ONU son los encargados de documentar esta propagación de roedores y parásitos en las zonas de desplazados. Mutasim al-Nakala, otro refugiado de la ciudad de Gaza, dice que no son solo ratas, sino también una plaga de comadrejas las que no les dejan ni sentarse en sus tiendas. Dice que las trampas no funcionan y que necesitarían veneno para esparcir entre el paisaje en ruinas que es ahora la franja de Gaza. La acumulación diaria de aproximadamente 1.300 toneladas de basura, sumada a las enormes cantidades de escombros, favorece esta propagación de roedores y dificulta el acceso a sus nidos. Alrededor de 1,4 millones de personas desplazadas viven en tiendas de campaña o refugios temporales en estas condiciones, a pesar del acuerdo de alto el fuego vigente desde octubre de 2025, que mantiene restricciones a la entrega de ayuda esencial.
6: Marco Rubio se reúne con el Papa León XIV para limar asperezas entre Donald Trump y el pontífice. El viaje del secretario de Estado estadounidense se ve ensombrecido por un nuevo ataque verbal de Trump contra el Papa, a quien acusa de aceptar el programa nuclear iraní. El Papa ha respondido así.
3: Si qualcuno vuole criticarmi per annunciare il Vangelo, che lo faccia con la verità. La Chiesa da anni ha parlato contro tutte le armi nucleari, quindi lì non c'è nessun dubbio.
6: Esta es la segunda visita de Marco Rubio al Vaticano en un año. Rubio, católico practicante, tratará de salvar la brecha entre Washington y Roma en lo que respecta a la guerra con Irán.
7: No, I mean it's a trip we had planned from before, and obviously we had some stuff that happened. And the president basically said is that Iran can't have a nuclear weapon because they would use it against places that have a lot of Catholics and Christians and others for that matter.
6: Marco Rubio se entrevistará con Prevost y con el secretario de Estado del Vaticano, Pietro Parolin, para abordar diferentes temas, desde la situación en Cuba hasta la guerra en Oriente Medio, cuya escalada ha provocado una división profunda entre el electorado católico a pocos meses de las elecciones legislativas de mitad de mandato. León XIV ha reiterado su llamamiento a la paz y al diálogo en la guerra en Irán.
3: Self-defense has traditionally always been allowed by the church. But ever since the entrance into the nuclear age, the whole concept of war has to be reevaluated with terms today. And I always believe that it's much better to enter into dialogue than to look for arms and to support the arms industry.
6: El viernes, Marco Rubio se reunirá con la primera ministra Giorgia Meloni y con el ministro de Exteriores Antonio Tajani para abordar la cuestión de las tropas estadounidenses en Italia y el uso de las bases militares.
8: En un momento en el que los equilibrios geopolíticos están cambiando rápidamente y las exigencias en materia de seguridad van en aumento, se insta a Europa a pasar de las palabras a los hechos. El refuerzo de la defensa y la consecución de la autonomía en la toma de decisiones críticas están pasando a primer plano.
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8: El comisario dio la voz de alarma sobre la
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8: Y subrayó la necesidad de que Europa impulse rápidamente su capacidad industrial.
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10: Επιλογή για τα κρατημέρη, αλλά αναγκαιότητα, τόνισαν οι περισσότεροι ομιλητές στην έκθεση ΔΕΦΕΑ. Από την Αθήνα για το Euronews, Φέη Δουλγέρη.
1: Portugal ha consumido todos sus recursos naturales disponibles para este año. Esto significa que si todas las personas del planeta vivieran como un ciudadano portugués medio, la humanidad precisaría de casi tres planetas para satisfacer su necesidad anual de recursos. Los datos publicados por la Asociación Cero indican que Portugal ha mejorado ligeramente su huella ecológica en comparación con 2025.
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13: Made in Europe. Der Brenner-Basistunnel verbindet Österreich mit Italien und ist das zentrale Verbindungsstück des transeuropäischen Eisenbahnkorridors von Süd- nach Nordeuropa. Mit 64 Kilometern Gesamtlänge wird das gigantische Bauwerk der längste Eisenbahntunnel der Welt. Projektmanager Reimann und sein Kollege Ambrosi zeigen mir die Baustelle. 1300 Menschen arbeiten hier.
14: Die Europäer können darauf stolz sein, das, was sie geschaffen haben. Egal ob aus Deutschland, aus Österreich, aus der Schweiz, ob das Personal aus Kroatien, aus der Slowakei, Polen herkommt. Das ist eine Gemeinschaftsarbeit von Europäern.
13: Projektmanager Reimann ist stolz auf seine Männer und Maschinen, denn es gibt
14: schon einen Weltrekord hier am Brenner Basistunnel, in dem eine Tunnelbohrmaschine über 60 Meter aufgefahren hat innerhalb von 24 Stunden. Das sind natürlich Ereignisse, die bleiben in der Technikwelt bestehen für immer und ewig.
13: Ich mache mich auf den Weg nach Schwanau. Hier hat die Firma Herrenknecht ihren Sitz, einer der Weltmarktführer für Tunnelbaumaschinen made in Europe. Herrenknecht beschäftigt 5000 Menschen und macht einen Umsatz von weit über 1 Milliarde Euro im Jahr. Herrenknecht Bohrer untertunnelt den gelben Fluss in China und den Panamakanal, Alpen und Himalaya.
15: Hier werden die größten Tunnelbohrmaschinen der Welt gebaut. Riesige Steinfresser aus Stahl bis zu 20 Meter hoch und mehrere hundert Meter
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4: En Francia, la candidatura de Jean-Luc Mélenchon a las elecciones presidenciales de 2027 divide a la izquierda francesa. El ultraizquierdista Mélenchon es considerado como una de las figuras políticas que genera más polémica en la opinión pública francesa, y la izquierda moderada hizo un llamamiento a la unidad en una concentración en París el martes por la noche. Mélenchon, de 74 años, líder del partido La Francia Insumisa, LFI, presenta su candidatura al Eliseo por cuarta vez tras tres intentos fallidos en 2012, 2017 y 2022, en los que nunca logró pasar a la segunda vuelta. Esta nueva candidatura divide a la izquierda moderada, en particular a los verdes y a los socialistas, que consideran el perfil de Mélenchon demasiado controvertido y que podría propulsar a la ultraderecha de la agrupación nacional. Dentro del partido, LFI también buscan un candidato que genere más consenso. El principal rival de la extrema izquierda es el partido de extrema derecha Agrupación Nacional, que gana terreno en las encuestas, ya sea con la candidatura de Marine Le Pen o la de Jordan Bardella, dependiendo de la decisión judicial prevista para julio sobre la inhabilitación de Le Pen en un caso relacionado con la malversación de fondos europeos. En este contexto, la izquierda francesa busca crear una coalición y celebrar unas primarias para elegir un candidato común que excluya a la Francia Insumisa. Mientras, Mélenchon realiza numerosas declaraciones a nivel internacional. Recientemente hizo un llamamiento a un frente unido con España contra las políticas estadounidenses en Oriente Medio y advirtió que Europa se ve amenazada por una crisis económica, social y geopolítica que atribuye al capitalismo.
5: Las capitales europeas no han logrado proporcionar medidas específicas para proteger a los hogares y las empresas afectados por el aumento de los precios de la energía, declaró el subdirector del Fondo Monetario Internacional al programa Europe Today de Euronews. Instó a los Estados miembros a centrarse en soluciones concretas para los más vulnerables.
6: Governments are trying. It's usually a mix of good and bad policies, but most governments have in some way or the other tampered with the energy prices, which is not the way it should be going. So as time passes, if the situation continues, we need to be more targeted.
5: Según el FMI, los precios del petróleo se han disparado en torno a un 70%, mientras que los del gas en Europa se mantienen aproximadamente un 45% por encima de los niveles previos a la guerra. Aunque menos graves que la crisis de 2022, se espera que las subidas sigan lastrando considerablemente el crecimiento. En la actual crisis energética, el FMI señaló que el 33% de las subvenciones a la electricidad, si no se orientan de forma específica, podrían ir a parar al 20% más rico de la población, frente al 11% destinado a los más pobres. Esta brecha es aún mayor en el caso de los subsidios a los combustibles para el transporte, que según el FMI podrían beneficiar en un 34% a los hogares más ricos.
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8: El consejero de la Unión Europea del gobierno catalán, Jaume Duch, ha declarado a Euronews que a la hora de adoptar una postura frente a las críticas de Washington, España se muestra más firme en su posición que la Unión Europea. Duch, que actúa como enlace entre Bruselas y Barcelona, afirmó que Madrid ha sido, citando textualmente, inteligente al analizar la situación en lo que respecta al presidente Donald Trump, incluido el conflicto en Oriente Medio.
9: We were also among the first in criticizing this conflict or the way this conflict has been opened or produced in Iran, and then how in the following weeks this position was adopted also by a majority of member states of the European Union. This means that we were just, let's say, more convinced about our own positions. And also,
7: the EU is not convinced of its positions.
9: I think that the EU has evolved a lot in the last months. I think that there was a turning point, which was all the threats against Greenland. I think that this opened wide the eyes of many governments in this continent. And since then, the positions have changed.
8: Trasladando el debate político a un nivel más local, Dutch argumentó que se necesita una relación más estrecha entre los gobiernos regionales y Bruselas.
9: Any of the decisions that are taken in Brussels by the Commission, the Council, or the European Parliament at the end of the day have to be applied by the regional governments, not by the national ones. Competencies on agriculture, on fisheries, on trade, on housing, on many, many, many other topics are in the hands of the Catalan government, which means that in reality what you need is a very good relationship between those who are deciding here in Brussels and those who are implementing the rules, the European laws in the territory. In this case, in Catalonia.
8: Dutch afirmó que las prioridades europeas y catalanas están más alineadas de lo que la mayoría podría pensar, con intereses comunes como la autonomía estratégica, la defensa y la energía.
10: Tras el fin de los bombardeos israelíes y mientras se mantiene una situación de hambruna generalizada sin casi servicios públicos, los supervivientes de Gaza se enfrentan ahora a una habitual y previsible consecuencia bélica, la insalubridad y las enfermedades. La Organización Mundial de la Salud alerta de que ha registrado más de 17.000 infecciones por contacto con roedores y sus parásitos, que campan a sus anchas entre la destrucción y la basura generalizada. Maha Sharaf, una de las muchas gazatíes desplazadas, nos atiende dentro de su tienda en el sur de la franja. Asegura que la situación de insalubridad es como vivir otra guerra, que está rodeada de ratas y serpientes y que no puede dormir en toda la noche por el miedo a que se le cuelen en la tienda. Maha recuerda, además, que siguen sin agua y comida suficiente. Las ruinas del 60% de las edificaciones bombardeadas en Gaza son caldo de cultivo para estas condiciones posbélicas. Abdul Latif Hasuna es otro desplazado de Han Yunis, al sur del enclave enclaustrado. Asegura que su hijo pequeño estuvo enfermo 3 días tras la mordedura de un roedor y que tiene pánico ante la...

0: pesticidas. Los equipos de la Oficina para la Coordinación de Asuntos Humanitarios de la ONU son los encargados de documentar esta propagación de roedores y parásitos en las zonas de desplazados. Mutasim al-Nakala, otro refugiado de la ciudad de Gaza, dice que no son solo ratas, sino también una plaga de comadrejas las que no les dejan ni sentarse en sus tiendas. Dice que las trampas no funcionan y que necesitarían veneno para esparcir entre el paisaje en ruinas que es ahora la Franja de Gaza. La acumulación diaria de aproximadamente 1.300 toneladas de basura, sumada a las enormes cantidades de escombros, favorece esta propagación de roedores y dificulta el acceso a sus nidos. Alrededor de 1,4 millones de personas desplazadas viven en tiendas de campaña o refugios temporales en estas condiciones, a pesar del acuerdo de alto el fuego vigente desde octubre de 2025, que mantiene restricciones a la entrega de ayuda esencial. El empresario estadounidense y fundador de la CNN, Ted Turner, ha fallecido este miércoles a los 87 años de edad. Turner padecía una enfermedad neurodegenerativa conocida como demencia con cuerpos de Lewy. El magnate desempeñó un papel fundamental en la transformación del sector de la información tras fundar la CNN en 1980, la primera cadena de televisión dedicada íntegramente a las noticias las 24 horas del día. Este vendió la empresa a Time Warner en 1996 en un pacto de calado valorado en $7,300 millones y posteriormente fue apartado gradualmente de su puesto. Turner era también conocido por ser un entusiasta de la navegación a vela y un filántropo que donó miles de millones a organizaciones benéficas de Naciones Unidas, además de ser propietario de equipos deportivos en Atlanta, en el sur de Estados Unidos. Su imperio televisivo incluía los canales CBS y TNT, dedicados al deporte y al entretenimiento, o Turner Classic Movies y Cartoon Network, entre otros.
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3: ¿Qué países europeos tienen la peor calidad del aire? El país de la Dolce Vita tiene un grave problema medioambiental, las tasas locales más altas de PM2,5. Se trata de un polvo fino peligroso que penetra profundamente en los pulmones y en la sangre. Puede deberse al tráfico, pero también a las refinerías, cementeras, combustibles fósiles e incendios forestales. Entre 2024 y 2025, los niveles anuales medios más altos se registraron en localidades del sur de Italia, con 113 y 117 microgramos por metro cúbico. La UE ha fijado su límite anual en 25. Durante el mismo periodo, además de Italia, regiones de 8 países de la UE y de fuera de ella superaron el límite: Polonia, Croacia, Bosnia y Herzegovina, Serbia, Macedonia del Norte, Rumanía, Turquía e incluso Dinamarca, en un punto de Copenhague. Las concentraciones más altas en estos puntos rojos de Europa se registraron en Sarajevo y en las zonas industriales de Macedonia del Norte. De hecho, los Balcanes y Europa del Este son las regiones con la tasa de mortalidad estimada más alta por millón de habitantes relacionada con la exposición a largo plazo a las PM2,5, incluyendo Albania, Bulgaria, Grecia y Rumanía. En general, más de 9 de cada 10 europeos están expuestos a concentraciones de contaminación atmosférica peligrosas, según los estándares más estrictos de la OMS.
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5: El presidente de Estados Unidos, Donald Trump, afirma que Washington y Teherán han mantenido conversaciones muy positivas, aunque el alto el fuego vigente sigue siendo frágil. El presidente de Estados Unidos, Donald Trump, ha afirmado que Washington y Teherán han mantenido conversaciones muy positivas en las últimas 24 horas, lo que sugiere que un acuerdo de paz podría estar cerca. La última declaración de Trump contrasta radicalmente con sus comentarios anteriores cuando amenazó con reanudar los bombardeos contra Irán si Teherán no aceptaba un acuerdo. El gobierno de Irán aún no ha respondido a la nueva propuesta de Estados Unidos. Un portavoz del Ministerio de Asuntos Exteriores iraní declaró a medios locales que la propuesta está siendo estudiada y que Teherán comunicaría su postura a Pakistán.
6: Now we're doing well, now we have to get what we have to get. If we don't do that, we'll have to go a big step further. But with that being said, they want to make a deal. We've had very good talks over the last 24 hours, and it's very possible that we'll make a deal.
7: Is there a deadline? Would you expect to hear back?
6: Never a deadline. It'll happen. It'll happen, but never a deadline.
5: Aunque el alto el fuego entre ambas partes sigue vigente, sigue siendo frágil. El miércoles, el ejército estadounidense disparó contra un petrolero con bandera iraní en el Golfo de Omán cuando intentaba navegar hacia puerto. Mientras tanto, los buques siguen bloqueados en el Golfo Pérsico ya que no pueden atravesar el Estrecho de Hormuz.
8: Continúa el traslado del crucero MV Ondius hasta la isla de Tenerife, en la provincia oriental de Canarias, mientras unos 3 pacientes infectados por el hantavirus que asola desde hace semanas el transatlántico serán evacuados en avión a Países Bajos, sede de la naviera. Se espera que el navío, que estaba atracado en Cabo Verde sin que las autoridades del Estado insular africano les dejasen desembarcar, llegue a las costas macaronésicas este sábado.
9: Una vez ha concluido la evacuación de todas las personas sintomáticas en Cabo Verde, el barco va a continuar rumbo a Canarias, donde espera arribar en el plazo de 3 días al puerto secundario de Granadilla de Abona.
8: La ministra y posible candidata a presidenta de la Comunidad de Madrid asegura que, una vez en España, todos los ciudadanos extranjeros serán evacuados a su país de origen. El director general de la Organización Mundial de la Salud, Tedros Adhanom Ghebreyesus, afirma que el riesgo general para la salud pública sigue siendo bajo y que la enfermedad no es comparable a la pandemia de COVID-19. La OMS ha identificado 7 casos en el barco, entre ellos 3 fallecidos, un paciente en estado crítico y 3 personas con síntomas leves. Los pasajeros empezaron a enfermar hace un mes cuando partieron de Ushuaia, en la Tierra del Fuego argentina. Una mujer neerlandesa falleció en Sudáfrica el 26 de abril tras haber abandonado el crucero y tomado un vuelo a raíz de la muerte de su marido, que fue enterrado en la isla de Santa Elena, también por esta enfermedad. Las autoridades están tratando ahora de localizar a las personas que viajaron en dicho vuelo. Esta enfermedad suele transmitirse a partir de roedores infectados, normalmente a través de la orina, los excrementos y la saliva, y sus primeros síntomas incluyen fiebre y trastornos gastrointestinales, con una rápida progresión en algunos casos hacia dificultades respiratorias.
10: Israel atacó Beirut este miércoles por primera vez desde que se acordó un alto el fuego con Hezbolá. El ataque aéreo alcanzó los suburbios del sur de la ciudad, donde tiene su base el grupo militante armado. El primer ministro israelí, Benjamin Netanyahu, afirmó que había aprobado personalmente el ataque, que tenía como objetivo a un comandante de la fuerza de élite chií, Redwan. Los medios israelíes informaron de que el comandante murió en el ataque, aunque no hubo confirmación inmediata por parte del ejército israelí ni de Hezbollah. El miércoles, los bombardeos israelíes dejaron 4 muertos, entre ellos 2 mujeres y un anciano, en la localidad de Zelaya, en el sur del Líbano, según informó el Ministerio de Sanidad libanés. El ejército israelí, por su lado, aseguró que Hezbollah había
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8: Tras el fin de los bombardeos israelíes y mientras se mantiene una situación de hambruna generalizada sin casi servicios públicos, los supervivientes de Gaza se enfrentan ahora a una habitual y previsible consecuencia bélica, la insalubridad y las enfermedades. La Organización Mundial de la Salud alerta de que ha registrado más de 17.000 infecciones por contacto con roedores y sus parásitos que campan a sus anchas entre la destrucción y la basura generalizada. Maha Sharaf, una de las muchas gazatíes desplazadas, nos atiende dentro de su tienda en el sur de la franja. Asegura que la situación de insalubridad es como vivir otra guerra, que está rodeada de ratas y serpientes y que no puede dormir en toda la noche por el miedo a que se le cuelen en la tienda. Maha recuerda, además, que siguen sin agua y
11: comida suficiente. La ruina es del 60% de las edificaciones bombardeadas en televisión, radio, online.
8: Abdulatif Hassan es otro desplazado de San Juni.
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8: La acumulación diaria de aproximadamente 1.300 toneladas de basura, sumada a las enormes cantidades de escombros, favorece esta propagación de roedores y dificulta el acceso a sus nidos. Alrededor de 1,4 millones de personas desplazadas viven en tiendas de campaña o refugios temporales en estas condiciones, a pesar del acuerdo de alto el fuego vigente desde octubre de 2025, que mantiene restricciones a la entrega de ayuda esencial.
10: Marco Rubio se reúne con el Papa León XIV para limar asperezas entre Donald Trump y el
12: Pontífice. 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
10: Provocado una división profunda entre el electorado católico a pocos meses de las elecciones legislativas de mitad de mandato. León XIV ha reiterado su llamamiento a la paz y al diálogo en la guerra en Irán.
13: Self-defense has traditionally always been allowed by the church. But ever since the entrance into the nuclear age, the whole concept of war has to be reevaluated with terms today. And I always believe that it's much better to enter into dialogue than to look for arms and to support the arms industry.
10: El viernes, Marco Rubio se reunirá con la primera ministra Giorgia Meloni y con el ministro de Exteriores Antonio Tajani para abordar la cuestión de las tropas estadounidenses en Italia y el uso de las bases militares.
14: En un momento en el que los equilibrios geopolíticos están cambiando rápidamente y las exigencias en materia de seguridad van en aumento, se insta a Europa a pasar de las palabras a los hechos. El refuerzo de la defensa y la consecución de la autonomía en la toma de decisiones críticas están pasando a primer plano.
15: Definitely we are living through quite big challenges, you know, what we can call 360 degrees. There are big challenges in the Mediterranean region because of the war in Iran and all the, you know, destabilization of Middle East. Of course, there are challenges and threats in the east because of Russian war against Ukraine. And there are
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15: That they will diminish their presence on the European continent, and they want Europe to take primary responsibility for conventional defense. In such, you know, environment, definitely we need to speed up with our defense readiness. We're doing a lot. Greece is showing good examples.
14: El comisario dio la voz de alarma sobre la producción de defensa, afirmando que Rusia sigue manteniendo una ventaja y subrayó la necesidad de que Europa impulse rápidamente su capacidad industrial.
15: That is one of those, you know, worrying evidences, because Russia still is outproducing us, and quite heavily in different areas, and that is why we need to ramp up our production. We need to learn a lot from Ukraine, how to produce not only what is called haute couture production, very, you know, technologically very much advanced, but also very expensive and difficult to scale up. We need to move from haute couture to good enough production.
14: Subrayó que el modelo de defensa de Europa debe cambiar.
16: Η διεθνής γεωπολιτική εικόνα παραμένει εξαιρετικά ρευστή, με εντάσεις και συγκρούσεις να επανακαθορίζουν τις πολιτικές ισορροπίες στην Ευρώπη. Σε αυτό το δύσκολο περιβάλλον, η αμυντική ετοιμότητα δεν αποτελεί πλέον επιλογή για τα κράτη-μέλη, αλλά αναγκαιότητα, τόνισαν οι περισσότεροι ομιλητές στην έκθεση ΔΕΦΕΑ. Από την Αθήνα για το Euronews, Φέη Δουλγέρη.
5: Portugal ha consumido todos sus recursos naturales disponibles para este año. Esto significa que si todas las personas del planeta vivieran como un ciudadano portugués medio, la humanidad precisaría de casi tres planetas para satisfacer su necesidad anual de recursos. Los datos publicados por la Asociación Cero indican que Portugal ha mejorado ligeramente su huella ecológica en comparación con 2025, año en el que agotó todos sus recursos a fecha de 5 de mayo. Cero afirma que este desequilibrio medioambiental está vinculado al modelo portugués de producción y consumo y señala a la alimentación y el transporte como los principales culpables. También destaca que en 2026 la deuda medioambiental del país fue similar a la registrada en 2022 y 2023. El resultado sitúa a Portugal más o menos en la media de los países de la Unión Europea, que este año alcanzaron el 3 de mayo su día de la sobrecapacidad de la tierra, lo que significa que agotaron sus recursos naturales.
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10: En Francia, la candidatura de Jean-Luc Mélenchon a las elecciones presidenciales de 2027 divide a la izquierda francesa. El ultraizquierdista Mélenchon es considerado como una de las figuras políticas que genera más polémica en la opinión pública francesa, y la izquierda moderada hizo un llamamiento a la unidad en una concentración en París el martes por la noche. Mélenchon, de 74 años, líder del partido La Francia Insumisa, LFI, presenta su candidatura al Eliseo por cuarta vez tras tres intentos fallidos en 2012, 2017 y 2022, en los que nunca logró pasar a la segunda vuelta. Esta nueva candidatura divide a la izquierda moderada, en particular a los verdes y a los socialistas, que consideran el perfil de Mélenchon demasiado controvertido y que podría propulsar a la ultraderecha de la agrupación nacional. Dentro del partido, LFI también buscan un candidato que genere más consenso. El principal rival de la extrema izquierda es el partido de extrema derecha Agrupación Nacional, que gana terreno en las encuestas, ya sea con la candidatura de Marine Le Pen o la de Jordan Bardella, dependiendo de la decisión judicial prevista para julio sobre la inhabilitación de Le Pen en un caso relacionado con la malversación de fondos europeos. En este contexto, la izquierda francesa busca crear una coalición y celebrar unas primarias para elegir un candidato común que excluya a la Francia Insumisa. Mientras, Mélenchon realiza numerosas declaraciones a nivel internacional. Recientemente hizo un llamamiento a un frente unido con España contra las políticas estadounidenses en Oriente Medio y advirtió que Europa se ve amenazada por una crisis económica, social y geopolítica que atribuye al capitalismo.
14: Las capitales europeas no han logrado proporcionar medidas específicas para proteger a los hogares y las empresas afectados por el aumento de los precios de la energía, declaró el subdirector del Fondo Monetario Internacional al programa Europe Today de Euronews. Instó a los Estados miembros a centrarse en soluciones concretas para los más vulnerables.
27: Governments are trying. It's usually a mix of good and bad policies, but most governments have in some way or the other temporarily.

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